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1: El alcalde de La Rinconada, Javier Fernández, se ha reunido con los adjudicatarios de las primeras 68 viviendas de protección oficial del total de 250 que ha anunciado el consistorio que va a construir para que firmen el contrato de compraventa. Fernández, acompañado del gerente de Soderinsa, Francisco José González, se ha dirigido a los presentes para decirles que no hay ninguna administración en España que esté haciendo esto, apostar por un modelo de VPO que en ningún caso supere los 115.000 euros, que permita que los jóvenes del municipio tengan la oportunidad de quedarse aquí y no tener que irse a otras localidades. Próximamente se va a celebrar un nuevo sorteo para proceder a la adjudicación de otras 182 VPO. Este es nuestro modelo de vivienda pública. Para ampliar esta noticia, visite www.larrinconada.es.

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1: Más de 1.000 personas, entre niños, niñas, adultos y mayores, han participado en la clausura de las escuelas deportivas de La Rinconada a través de las 12ª mini-olimpiadas, que este año ha llevado de subtítulo el lema Juegos de la Experiencia, en alusión a la importancia de las disciplinas para adultos y mayores. De hecho, en esta edición había mucha más participación senior agrupada en diferentes disciplinas, todas ellas bajo la bandera de Superabuelos. Durante la ceremonia de inauguración fueron desfilando por la pista del Felipe del Valle las diferentes modalidades deportivas en liza, cada una de ellas con una pancarta en la que se podía leer la modalidad deportiva en cuestión. Tras el desfile, los deportistas se ubicaban en el campo de césped y con los acordes de Carros de Fuego de Vangelis llegaban al centro de la instalación las banderas de La Rinconada y los aros olímpicos ante el aplauso de unas gradas llenas de familiares orgullosos. Por último, asomaban desde el anexo un deportista senior de 92 años y una joven de 3 añitos con la antorcha olímpica para, junto con el alcalde Javier Fernández y el delegado de deportes, Francisco José Rodríguez, proceder al encendido del pebetero. Para ampliar esta noticia, visite www.larinconada.es.
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1: El Ayuntamiento de La Rinconada ha cerrado con el Cuerpo Nacional de Policía 2 días para ofrecer a los rinconeros y rinconeras el servicio de primera emisión o renovación del DNI y pasaporte en el municipio sin necesidad de desplazarse a la capital. Así será el próximo viernes 22 de mayo y el martes 22 de junio, cuando tras la asignación de cita, el interesado o interesada acuda a la central de seguridad para realizar el trámite. Las citas se pueden solicitar a través del teléfono del SAC 954-79-2413, dejando los datos personales para que devuelvan la llamada con una cita agendada. Durante la llamada se facilitarán también información sobre la documentación necesaria que deberá aportarse el día de la cita para la renovación o expedición del documento. Para ampliar esta noticia visite www.larinconada.es.
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1: La Universidad Loyola, en colaboración con la Fundación Valentín Madariaga y Oya, ha celebrado la octava edición del certamen Creación Artistas Emergentes. Ha sido la artista Paula López González la ganadora del Gran Premio Rector con la obra La Nuit de Cristal. Además de la ganadora del Gran Premio Rector, de entre todas las obras finalistas, el jurado del certamen ha elegido también a los ganadores de las tres categorías a concurso: pintura, escultura y fotografía. Así, en la de pintura, el ganador ha sido el pintor rinconero Rafael Herrera López por Anhelo. El pasado mes de abril, Rafael Herrera estuvo en la Sala Maga con su exposición El Mundo Entero Me Espera, comisariada por el reconocido artista y museógrafo Paco Pérez Valencia. Además, Herrera dispone en el municipio de varios murales que forman parte del Museo Urbano de La Rinconada. Para ampliar esta noticia, visite www.larrinconada.es.

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1: El Ayuntamiento de La Rinconada y la Asociación Comarcal Gran Vega de Sevilla han vuelto a colaborar con FANSI, Fondo Andaluz de Municipios por la Solidaridad Internacional, en uno de sus programas de cooperación técnica internacional para el intercambio profesional y de formación con representantes de gobiernos locales de América Latina. Concretamente, la primera teniente de alcalde, Raquel Vega, la también teniente de alcalde y delegada de Igualdad, Noelia Ramírez, y el presidente de Gran Vega de Sevilla, Juan Carlos Espósito, han recibido en el Ayuntamiento Rinconero a personal técnico de Pichincha, Ecuador, para compartir proyectos y experiencias relacionadas con políticas de igualdad, emprendimiento y desarrollo económico. Esta pasantía forma parte del proyecto marco Apoyo a las políticas públicas de empoderamiento económico de la mujer y al sector productivo y al cooperativismo en la provincia de Pichincha, Ecuador, desarrollado por Pichincha y FANSI con financiación de la Diputación de Sevilla. Para ampliar esta noticia visite www.larinconada.es.
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1: El alcalde de La Rinconada, Javier Fernández, anunciaba un ambicioso plan de vivienda joven. El proyecto contemplaba la puesta en marcha de 250 viviendas de protección oficial con precios asequibles que se construirán en la zona de La Unión, contiguos a los que ya ha acometido la administración local en la zona. Una parte ya se ha entregado y de las restantes, 160 se van a sortear a mediados de septiembre. Desde Soderinsa insisten en que el requisito fundamental para optar a un VPO en el sorteo es estar inscritos en el registro de demandantes de vivienda, que pone como fecha límite el 15 de julio para participar en estos 160 inmuebles. Para ampliar esta noticia, visite www.larrinconada.es. 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
1: Nueva edición de Verano Joven y Escuela de Verano para reforzar la conciliación familiar este verano. Los programas gratuitos impulsados por las áreas de Igualdad y Juventud e Infancia dentro del Plan Corresponsables ofrecen actividades educativas y de ocio para menores y adolescentes durante los meses de julio y agosto. Para ampliar esta noticia, visite la página de Facebook La Rinconada Web.

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1: Desde 2016, el Museo de la Rinconada, de la mano de las áreas de Cultura y Memoria Histórica, trabaja en el proyecto Generación Memoria, en el que se busca que los jóvenes se tomen el tiempo de investigar, de discutir en clase y llegar a conclusiones sobre la memoria democrática de este país y cuyo trabajo culmina en una exposición. Este año, y bajo el título Tres Generaciones, la exposición busca recomponer la memoria local desde la cotidianidad. En esta ocasión, alumnado de IES Carmen Lafón y San José se han convertido en cronistas de su propia historia a través de un proyecto expositivo colaborativo. Así, los y las estudiantes, asumiendo un rol periodístico, han conversado con personas de generaciones anteriores a la suya para construir un relato comparativo que muestra cómo ha evolucionado la vida, las costumbres y el entorno a lo largo de las últimas generaciones. La muestra se compone de una serie de textos y crónicas elaborados íntegramente por el propio alumnado, que se complementa con pequeños fragmentos de vídeo de las entrevistas, que sirven de testimonio directo. Para ampliar esta noticia, visite www.larinconada.es.
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1: El ARDE Juventud e Infancia pone en marcha una nueva edición de Verano en el Centro, una propuesta consolidada dentro de la programación municipal dirigida a la juventud que vuelve a llenar los meses estivales de actividades formativas, educativas y de ocio saludable en las instalaciones del Centro Joven La Estación. El programa estival incluye cursos especializados, talleres creativos, actividades de crecimiento personal y excursiones que combinan aprendizaje, convivencia y disfrute. Las actividades empiezan a finales de junio y las inscripciones ya están abiertas. Se puede solicitar el modelo de inscripción de cada una de las acciones en juventud2@aitolarrinconada.es. Más información en el área de juventud a través del correo electrónico informacionjuvenil@aitolarrinconada.es. Para ampliar esta noticia, visite www.larrinconada.es.

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1: En el albergue Inturjoven de Córdoba se ha celebrado el séptimo encuentro del Consejo de la Defensoría de la Infancia y Adolescencia de Andalucía. Un encuentro de trabajo que en esta ocasión ha tratado sobre los derechos del colectivo LGTBIQ+. Como representante sevillano del Consejo estaba Carlos Blanco, del órgano de participación infantil y juvenil de La Rinconada, quien durante todo un fin de semana ha formado parte de este espacio de diálogo, reflexión y aprendizaje. El resultado de este trabajo lo han recogido en 5 recomendaciones que expondrán durante el encuentro del proyecto ENIA, impulsado por la Red Europea de Defensorías de Infancia, que este año 2026 se centra en la temática de los derechos de los niños, niñas y adolescentes LGTBIQ+. Para ampliar esta noticia, visite www.larinconada.es.

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1: El Centro Público Integrado de Formación Profesional Javier Imbroda organiza unas jornadas formativas con la presencia de los diferentes cuerpos y fuerzas de seguridad para presentar los últimos avances en materia de fotogrametría, que es una técnica científica que permite crear modelos 3D precisos, mapas y mediciones a partir de múltiples fotografías. Trabajando estas técnicas con drones, se puede llevar a cabo mapas de organización de eventos, modelos 3D, ortomosaicos y nubes de puntos. Este tipo de técnicas facilitan mucho el trabajo a la hora de esclarecer accidentes o reconstruir escenarios, apunta el responsable municipal de Seguridad Ciudadana de La Rinconada, Francisco José Rodríguez, que ha participado en el inicio de la jornada. Entre los asistentes se encontraban integrantes de la Policía Local y Guardia Civil de La Rinconada y de otras localidades, integrantes de Protección Civil y profesorado de las materias, ya que el centro educativo trabaja en este tipo de acciones. Para ampliar esta noticia, visite www.larrinconada.es.

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2: La Delegación de Comercio ha mantenido una reunión con diferentes comercios del municipio para presentarles la nueva iniciativa, la Shopping Night, una propuesta pensada para impulsar el comercio local y dinamizar las noches de verano en dos enclaves de la localidad. La Shopping Night busca crear un ambiente atractivo, cercano y participativo, llevando el comercio a la calle y generando una experiencia diferente para vecinos, vecinas y visitantes, creando en las ubicaciones seleccionadas un zoco comercial y punto de encuentro. El evento se celebrará en dos jornadas: jueves 25 de junio, Boulevard Almonazar, y jueves 9 de julio, Parque de Estrasburgo. El horario previsto será de 9:30 de la noche a 1 de la madrugada y además contará con la participación del grupo de versiones Stereo Lovers para hacer más atractiva y dinámica esta experiencia comercial y lúdica. El plazo de inscripción para los comerciantes se permanecerá abierto hasta el 22 de junio. Los negocios podrán elegir si quieren participar en una

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2: Más de 1.000 personas, entre niños, niñas, adultos y mayores, participaron en el mes de mayo en la clausura de las escuelas deportivas de La Rinconada a través de las 12ª mini-olimpiadas que este año llevaban de subtítulo el lema de oro, Juegos de la Experiencia, en alusión a la importancia de las disciplinas para adultos y mayores. Al igual que cada año, participaron alumnados de diferentes colegios del municipio y, como es habitual, el Patronato Municipal de Deportes ha entregado un reconocimiento al centro educativo que más participantes aporta al evento. En esta ocasión ha sido el Colegio Maestro Pepe González el colegio que más participación ha tenido en relación al total de estudiantes que cursan en el centro, con más de 50 estudiantes. Por ello, el delegado de deportes del consistorio, Francisco José Rodríguez, ha entregado este reconocimiento, un cheque por valor de 250 euros a canjear por material en Sevilla Fashion Outlet a Mamen Alonso, directora del centro, acompañado por 2 estudiantes. Para ampliar esta noticia, visite www.larinconada.es.
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2: El Área de Cooperación Internacional continúa con su campaña del Día del Voluntariado Me Gustas Tú, para cambiar el mundo. El objetivo es claro, concienciar sobre la importancia de la ayuda al desarrollo y la solidaridad internacional, demostrando que cada individuo tiene un potencial único para generar un impacto positivo. Los chicos y chicas del Plan Escuela, Espacio de Paz del IES Miguel de Mañara, que coordina el profesor Francisco Sarmiento, han querido participar y animar a la ciudadanía a formar parte de esta red de voluntariado. Infórmate en cooperacion@aitolarrinconada.es. Para ampliar esta noticia, visite la página de Facebook La Rinconada Web. 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
2: La chirigota del bizcocho ha recibido la medalla de oro de la provincia durante la gala del Día de la Provincia 2026, celebrada en la Cartuja Center de Sevilla. El grupo que lidera Antonio Álvarez, que es el vigente primer premio en el certamen de carnaval del Gran Teatro Falla de Cádiz, siendo el primer grupo de fuera de la tacita de plata en conseguirlo, y por ende, la primera agrupación de la Rinconada y la provincia de Sevilla, lo que supone un hito histórico. Antonio Álvarez, bizcocho, se mostraba agradecido tras el galardón y destacaba que todos los reconocimientos nos están llegando juntos este año, pero bueno, también es un reconocimiento a una trayectoria, a muchos años de trabajo. Está siendo todo muy bonito, pero esperemos que sea el principio de una trayectoria bastante larga. Para ampliar esta noticia, visite www.larinconada.es.
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2: Tarde especial la vivida en la sede de la Asociación Mujeres Abiertas al Futuro, AMAF, en pleno corazón de la barriada Santa Cruz, con la celebración de su aniversario. 34 años avalan a este colectivo de mujeres que han trabajado todos estos años por la igualdad, por ser un lugar de encuentro para sus socias y donde no ha parado la actividad en estas más de 3 décadas. ¡Felicidades! Para ampliar esta noticia, visite www.larinconada.es.

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3: La Asociación Huertos Familiares San José ha celebrado la quinta edición de su certamen de embellecimiento de huertos, donde se ha elegido los mejores huertos de mayores, con el fin, tal y como señala su presidente, Manuel Bizuete, de incentivar a los usuarios y usuarias de los mismos para que mantengan la ilusión y reconocer el trabajo que se hace. Este certamen cuenta con la colaboración del Ayuntamiento de La Rinconada y la empresa Suministros Agrícolas en Naranjo, que además aporta cheques en regalo para los premiados. A la hora de otorgar los galardones, el jurado ha tenido en cuenta criterios como la variedad de cultivos, la estética general del huerto, el estado de las vallas y la limpieza del entorno, entre otras características. Tras las deliberaciones, los ganadores de esta edición han sido Francisco Vela, primer premio, Onofre Cebrián, segundo premio, y Miguel Camino, tercer premio. Los huertos para mayores son una iniciativa puesta en marcha por el Ayuntamiento para favorecer el envejecimiento activo, además de ofrecer un punto de encuentro donde socializar y divertirse por parte de los usuarios. Para ampliar esta noticia, visite www.larrinconada.es.

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2: La Sala Magá del Centro Cultural de la Villa ha acogido una nueva jornada de la Asociación de Empresarios en Rinconada Global, en colaboración con el Ayuntamiento de la Rinconada, bajo el título El Poder de Crecer, Tres Caminos, Un Objetivo, Crecer. El encuentro se desmarcó de los formatos tradicionales para ofrecer una cita dinámica, inspiradora y muy cercana, con el objetivo de analizar cómo las empresas locales logran evolucionar, adaptarse y seguir expandiéndose en entornos de mercado cada vez más exigentes. Así, la jornada se estructuró en torno al formato de charla entrevista, donde los asistentes pudieron conocer de primera mano las experiencias reales, las decisiones claves, las dificultades superadas y los aprendizajes de tres firmas con perfiles completamente distintos, pero con un nexo común: la resiliencia y la visión de futuro. Para ampliar esta noticia, visite www.larrinconada.es.
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2: El Ayuntamiento de La Rinconada, a través del Área de Medio Ambiente, ha dado un paso fundamental en su estrategia de sostenibilidad y transparencia ambiental al lograr la inscripción oficial de su huella de carbono en el registro del Ministerio para la Transición Ecológica y el Reto Demográfico. Esta certificación, validada formalmente por la Oficina Española de Cambio Climático, ratifica el compromiso del Ayuntamiento en la lucha contra el cambio climático mediante un diagnóstico riguroso de su actividad. Con este reconocimiento oficial del Gobierno de España, La Rinconada consolida su modelo de ciudad sostenible, apostando por la transparencia hacia sus vecinos y asumiendo de forma ejemplar el liderazgo en la transición ecológica desde la propia administración pública. La certificación oficial abarca la totalidad de los edificios públicos, instalaciones y la flota de vehículos de propiedad municipal. Para ampliar esta noticia visite www.larinconada.es.

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2: Una nueva edición de la Feria del Libro en el Parque de Saboyal dio inicio y lo hizo de la mejor manera posible con el reconocimiento a los mejores lectores de 2025 de las bibliotecas públicas municipales. Junto con los bibliotecarios de los tres centros, la delegada de Cultura, Raquel Vega, ha hecho entrega de los diplomas, así como de un lote de libros a los lectores más aplicados. Los mejores lectores son elegidos en base a los datos recogidos a lo largo del último año por la Red de Bibliotecas Públicas de la Rinconada en las categorías adulto, infantil y juvenil. Así, la Biblioteca Hacienda Santa Cruz ha premiado a Ana Álvarez Martín, mejor lectora adulta, Álvaro Matías Castro Raillo, mejor lector infantil, Mario Pradas Ubri, lector revelación, y Alberto Cordero Ortega, mejor estudiante. Por su parte, la Biblioteca San José ha destacado a Manuel Bizuete Roque en adultos, José Antonio Ferrer León en juvenil y Mario Díaz Carrillo en infantil. Por último, la Biblioteca de la Rinconada ha reconocido a Martín Torralba Hernández como mejor lector infantil y a Manuela Polo Fernández como mejor lectora adulta. Para ampliar esta noticia, visite larrinconada.es.
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2: En torno a un plato de patatas con carne, la fiesta de la patata, que marca el inicio de la campaña de recogida de este producto estrella de la gastronomía rinconera, volvió a reunir a vecinos, representantes del sector y responsables municipales en una celebración que va mucho más allá de lo gastronómico. Porque la fiesta de la patata es también un homenaje al esfuerzo, a las campañas agrícolas, al trabajo silencioso de muchas familias y a un producto que forma parte de la historia y del presente de la Rinconada. La Plaza Alonso Cano se llenó de sabor con una cita que cada año refuerza el vínculo de la Rinconada con su tierra, con su campo y con las personas que han hecho de la agricultura una seña de identidad del municipio. La primera parada fue para probar el guiso del chef Dani del Toro, que ejerció de maestro de ceremonias y que a fuego lento guisó 200 kilos de patatas nuevas y 600 de carne de cerdo con todos sus avíos para el disfrute de los asistentes. Para ampliar esta noticia visite www.larinconada.es.
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1: La séptima edición del programa de aceleración de empresas Rinconada Impulsa ha llegado a su fin y ha permitido que 10 nuevos emprendedores transformen su idea en un modelo de negocio real. Este programa, promovido y financiado por el Ayuntamiento de La Rinconada, tiene como objetivo acelerar empresas a través del desarrollo y mejora de su modelo de negocio, estrategia de generación de productos viables y validación de los mismos, identificación de las claves para la comercialización ágil y exitosa, preparación del proyecto para optimizar su acceso a financiación e inversiones tales como Business Angels, Capital Semilla, Crowdfunding, etc. El Centro Rinconada Impulsa ha acogido la clausura de esta edición, que ha contado con la presencia de la primera teniente de alcalde y delegada de Desarrollo Económico, Raquel Vega, y la directora del programa, María Luisa García. Una clausura que ha tenido también la última de las masterclass a cargo de Estefanía Ferrer, CEO de Lico Cosmetics, antigua participante de Rinconada Impulsa. Para ampliar esta noticia, visite www.larinconada.es.
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2: El área de salud del Ayuntamiento de La Rinconada lleva a profesionales de la odontología a los centros escolares para fomentar hábitos y técnicas de higiene y realizar una exploración oral individualizada del menor. Los niños y niñas de segundo y sexto de primaria han recibido estas visitas para aprender, de la mano de profesionales, a mantener una correcta salud oral, además de hábitos saludables para su desarrollo personal. Además, incluye una exploración oral individualizada de cada estudiante, generando un diagnóstico y posibles patologías establecidas, consejos y mejoras individualizadas para fomentar la salud de los niños y niñas. Los menores reciben un informe a título informativo con el diagnóstico, que no será de carácter vinculante. El objetivo es informar en caso de que se detecte alguna necesidad para que se tenga constancia, pero luego cada familia decide cómo actuar. Además, para reforzar el programa, se ha dotado al alumnado de un kit de higiene y limpieza bucal, así como un temporizador de lavado de dientes. Para ampliar esta noticia, visite www.larinconada.es.

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2: El 28 de junio es el Día Internacional del Orgullo LGTBI y La Rinconada vuelve a celebrar el Mes de la Diversidad con una campaña que engloba múltiples actividades bajo el lema de este año: El amor no daña, tu odio sí. Actuaciones que vertebran una programación que combina la formación, la sensibilización y la promoción de creaciones culturales o artísticas inspiradas en temática LGTBI. Nuestro país ha sido reconocido por primera vez por ILGA Europe como el país europeo más avanzado en derechos y políticas LGTBI+, alcanzando un 89% de cumplimiento, y en La Rinconada tenemos claro que ese es el camino a seguir en nuestro municipio, señala la delegada de Igualdad y Diversidad, Noelia Ramírez. Para ampliar esta noticia y conocer la programación, visite www.larrinconada.es.
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3: Alrededor de 200 vecinos y vecinas de La Rinconada han asistido a la representación teatral del Legado Aceitero, el proyecto impulsado por la Fundación Juan Ramón Guillén con la colaboración de la Diputación de Sevilla para divulgar entre las personas mayores la importancia histórica, cultural y nutricional del olivo y del aceite de oliva. La jornada se ha celebrado en la Hacienda Santa Cruz con el fin de promover la participación activa de las personas mayores, abordando aspectos históricos, culturales y nutricionales del uso del aceite de oliva y la aceituna a lo largo de la historia. En concreto, el argumento de la obra parte del singular encargo que recibe la diosa Atenea: elaborar el menú de boda del emperador Carlos V de Alemania y I de España con Isabel de Portugal, nupcias que en 2026 conmemoran el 500 aniversario. Tras la representación teatral, los asistentes han realizado de forma simultánea una cata guiada de 4 variedades de aceite de oliva virgen en la Hacienda Santa Cruz. Para ampliar esta noticia, visite www.larrinconada.es.
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2: El ayuntamiento instala en la piscina cubierta un innovador sistema de energía solar por aire para calentar el agua. El proyecto, presupuestado en más de 441.000 euros, reduce el consumo de gas natural y las emisiones de CO2 mediante una tecnología sostenible de alto rendimiento. Las obras incluyen la renovación del aparcamiento, donde se han instalado marquesinas fototérmicas que también dan sombra a los vehículos y peatones. Para ampliar esta noticia, visite www.larrinconada.es.
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2: El programa municipal Rinconada Conecta, una iniciativa conjunta del Ayuntamiento de La Rinconada y la Asociación de Empresarios en Rinconada Global, continúa su hoja de ruta de visitas institucionales para visibilizar y respaldar el tejido empresarial local. En esta ocasión, el foco se ha centrado en el vivero de empresas ubicado en el polígono industrial El Cáñamo 2, un espacio de emprendimiento y de innovación tecnológica en el municipio. Así, la primera teniente de alcalde y delegada de Desarrollo Económico, Raquel Vega, y el presidente de la Asociación de Empresarios Local, Francisco Prieto, han visitado las empresas Tu Desarrollo FBA y Global AMS, fundadas por dos jóvenes emprendedores, Mario Sánchez y Simón Gómez, que comparten una visión de resiliencia, superación y dominio de los nuevos mercados digitales. Global AMS, Sociedad Limitada, una empresa especializada en el comercio electrónico que opera principalmente bajo el modelo de Amazon FBA, donde el gigante tecnológico gestiona la logística, además de haberse diversificado recientemente hacia plataformas de gran proyección como Temu y TikTok Shop. A solo unos metros de distancia, en el mismo bloque de naves, se encuentra Aureza Duo Sociedad Limitada, conocida comercialmente como Tu Desarrollo FBA, que nació para ayudar y formar a otros emprendedores a vender en Amazon desde cero. Con este tipo de encuentros, el Ayuntamiento de La Rinconada y la Asociación de Empresarios refuerzan su alianza estratégica para detectar las necesidades del tejido productivo, dinamizar la economía local y seguir posicionando al municipio como un referente de vanguardia empresarial en la provincia. Para ampliar esta noticia, visite www.larinconada.es.
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2: Elías Miguel de Mañara acogió un taller sobre soberanía alimentaria y ciudadanía global impartido por la ONG Agua de Coco en colaboración con el Área de Cooperación Internacional del Ayuntamiento, en el que participaron alrededor de 60 alumnos y alumnas de tercero de ESO. El taller se desarrolló mediante dinámicas participativas, debates y juegos interactivos adaptados al alumnado de secundaria, fomentando el pensamiento crítico y la reflexión sobre los actuales modelos de producción y consumo desde una perspectiva de derechos humanos y sostenibilidad. La actividad permitió al alumnado reflexionar sobre cuestiones como el derecho a la alimentación, el acceso al agua, el impacto de los mercados globales.

0: globales o las desigualdades entre el norte y el sur global, tomando Madagascar como caso práctico para comprender cómo afectan los conflictos internacionales y las decisiones de consumo al sistema alimentario mundial. Para ampliar esta noticia, visite www.larinconada.es.
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2: El área de infraestructuras públicas trabaja de manera continua en el cuidado del entorno y el mantenimiento de sus activos históricos y singulares, imagen de identidad y seña propia. Por ello, trabaja a través de numerosas vías en la puesta a punto de los edificios o elementos arquitectónicos con valor histórico o patrimonial, ya sea en su conservación y mantenimiento o en su puesta en valor y recuperación. Continuando con esa hoja de ruta, en estos momentos se está llevando a cabo la optimización de la iluminación exterior y mejora de parámetros verticales del edificio del Ayuntamiento de la Rinconada. Con una inversión de alrededor de 48.000 euros, el proyecto, enmarcado en el Plan Sevilla 107 de la Diputación de Sevilla y el propio Ayuntamiento, contempla la renovación integral de la iluminación a tecnología LED y la restauración de los parámetros exteriores para mejorar el aislamiento y la estética del edificio. Para ampliar esta noticia, visite www.larrinconada.es.

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2: La Universidad de Sevilla, en colaboración con el Ayuntamiento de La Rinconada, ha clausurado en el Centro Multifuncional de la Hacienda Santa Cruz un nuevo curso del Aula de la Experiencia, un programa de desarrollo científico, cultural y social dirigido a promover la ciencia y la cultura al mismo tiempo que las relaciones generacionales e intergeneracionales para mejorar la calidad de vida de las personas mayores de 50 años que quieren volver a la universidad o que quieren tener un primer contacto con los estudios superiores y fomentar la participación de estas en su contexto como dinamizadores sociales. Para ampliar esta noticia, visite www.larrinconada.es.

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3: El órgano de participación infantil y juvenil de la Rinconada continúa fortaleciendo la participación activa de la infancia y la adolescencia con la incorporación de 12 nuevos integrantes al grupo. El encuentro sirvió de espacio para que los nuevos miembros entendieran la labor que desarrolla el OPI, su funcionamiento, resolvieran sus dudas y conocieran de primera mano las experiencias de quienes ya forman parte de este espacio participativo. Actualmente, el órgano está formado por 30 menores que mantienen reuniones periódicas para trabajar acciones enfocadas a la mejora del bienestar de los jóvenes del municipio. El enfoque es que, tras informarse, debatir y analizar, trasladen sus propuestas, inquietudes y necesidades a las administraciones públicas. La bolsa de participación permanece abierta durante todo el año para cubrir posibles vacantes. Las personas interesadas en formar parte del OPI, de entre 8 a 16 años, pueden presentar el modelo de solicitud a través del Registro General del Ayuntamiento. Para ampliar esta noticia, visite www.larrinconada.es.
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2: El Día Mundial de la Bicicleta fue proclamado por la Asamblea General de las Naciones Unidas el 12 de abril de 2018 y la Rinconada presume de una red que supera los 40 kilómetros de recorrido con previsión de crecer hasta los 60 y que se caracteriza porque, a mayores de suponer una alternativa de ocio medioambientalmente sostenible, favorece la intermodalidad al estar perfectamente conectado con las paradas de microbús urbano, autobús interurbano y estaciones de cercanías. Para ampliar esta noticia visite www.larinconada.es.
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2: El Proyecto General de Investigación Cerro Macareno, dirigido desde la Universidad de Sevilla, que cuenta con la colaboración del Ayuntamiento de La Rinconada y su museo, está llevando a cabo una nueva campaña de estudios arqueológicos sobre este yacimiento declarado Bien de Interés Cultural tras la última realizada el año pasado. Los hallazgos en la nueva campaña de excavación en el yacimiento Cerro Macareno apuntan a una industria vinícola. Para ampliar esta noticia, visite www.larrinconada.es.
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2: El ARDE Juventud e Infancia pone en marcha una nueva edición de Verano en el Centro, una propuesta consolidada dentro de la programación municipal dirigida a la juventud que vuelve a llenar los meses estivales de actividades formativas, educativas y de ocio saludable en las instalaciones del Centro Joven La Estación. El programa estival incluye cursos especializados, talleres creativos, actividades de crecimiento personal y excursiones que combinan aprendizaje, convivencia y disfrute. Las actividades empiezan a finales de junio y las inscripciones ya están abiertas. Se puede solicitar el modelo de inscripción de cada una de las acciones en juventud2@aitolarrinconada.es. Más información en el área de juventud a través del correo electrónico informacionjuvenil@aitolarrinconada.es. Para ampliar esta noticia, visite www.larrinconada.es.
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5: Elías Miguel de Mañara acogió un taller sobre soberanía alimentaria y ciudadanía global impartido por la ONG Agua de Coco en colaboración con el Área de Cooperación Internacional del Ayuntamiento, en el que participaron alrededor de 60 alumnos y alumnas de tercero de ESO. El taller se desarrolló mediante dinámicas participativas, debates y juegos interactivos adaptados al alumnado de secundaria, fomentando el pensamiento crítico y la reflexión sobre los actuales modelos de producción y consumo desde una perspectiva de derechos humanos y sostenibilidad. La actividad permitió al alumnado reflexionar sobre cuestiones como el derecho a la alimentación, el acceso al agua, el impacto de los mercados globales o las desigualdades entre el norte y el sur global, tomando Madagascar como caso práctico para comprender.

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1: La Sala Magá del Centro Cultural de la Villa ha acogido una nueva jornada de la Asociación de Empresarios en Rinconada Global, en colaboración con el Ayuntamiento de la Rinconada, bajo el título El Poder de Crecer, Tres Caminos, Un Objetivo, Crecer. El encuentro se desmarcó de los formatos tradicionales para ofrecer una cita dinámica, inspiradora y muy cercana, con el objetivo de analizar cómo las empresas locales logran evolucionar, adaptarse y seguir expandiéndose en entornos de mercado cada vez más exigentes. Así, la jornada se estructuró en torno al formato de charla entrevista, donde los asistentes pudieron conocer de primera mano las experiencias reales, las decisiones claves, las dificultades superadas y los aprendizajes de tres firmas con perfiles completamente distintos, pero con un nexo común: la resiliencia y la visión de futuro. Para ampliar esta noticia, visite www.larinconada.es.
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2: El Ayuntamiento de La Rinconada ha cerrado con el Cuerpo Nacional de Policía 2 días para ofrecer a los rinconeros y rinconeras el servicio de primera emisión o renovación del DNI y pasaporte en el municipio sin necesidad de desplazarse a la capital. Así será el próximo viernes 22 de mayo y el martes 22 de junio, cuando tras la asignación de cita, el interesado o interesada acuda a la central de seguridad para realizar el trámite. Las citas se pueden solicitar a través del teléfono del SAC 954-79-2413, dejando los datos personales para que devuelvan la llamada con una cita agendada. Durante la llamada se facilitarán también información sobre la documentación necesaria que deberá aportarse el día de la cita para la renovación o expedición del documento. Para ampliar esta noticia visite www.larrinconada.es.
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1: Más de 1.000 personas, entre niños, niñas, adultos y mayores, han participado en la clausura de las escuelas deportivas de La Rinconada a través de las 12ª mini-olimpiadas, que este año ha llevado de subtítulo el lema Juegos de la Experiencia, en alusión a la importancia de las disciplinas para adultos y mayores. De hecho, en esta edición había mucha más participación senior agrupada en diferentes disciplinas, todas ellas bajo la bandera de Superabuelos. Durante la ceremonia de inauguración fueron desfilando por la pista del Felipe del Valle las diferentes modalidades deportivas en liza, cada una de ellas con una pancarta en la que se podía leer la modalidad deportiva en cuestión. Tras el desfile, los deportistas se ubicaban en el campo de césped y con los acordes de Carros de Fuego de Vangelis llegaban al centro de la instalación las banderas de La Rinconada y los aros olímpicos ante el aplauso de unas gradas llenas de familiares orgullosos. Por último, asomaban desde el anexo un deportista senior de 92 años y una joven de 3 añitos con la antorcha olímpica para, junto con el alcalde Javier Fernández y el delegado de deportes, Francisco José Rodríguez, proceder al encendido del pebetero. Para ampliar esta noticia, visite www.larinconada.es.

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1: La Universidad Loyola, en colaboración con la Fundación Valentín Madariaga y Oya, ha celebrado la octava edición del certamen Creación Artistas Emergentes. Ha sido la artista Paula López González la ganadora del Gran Premio Rector con la obra La Nuit de Cristal. Además de la ganadora del Gran Premio Rector, de entre todas las obras finalistas, el jurado del certamen ha elegido también a los ganadores de las tres categorías a concurso: pintura, escultura y fotografía. Así, en la de pintura, el ganador ha sido el pintor rinconero Rafael Herrera López por Anhelo. El pasado mes de abril, Rafael Herrera estuvo en la Salamaga con su exposición El Mundo Entero Me Espera, comisariada por el reconocido artista y museógrafo Paco Pérez Valencia. Además, Herrera dispone en el municipio de varios murales que forman parte del Museo Urbano de La Rinconada. Para ampliar esta noticia, visite www.larinconada.es.
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1: El alcalde de La Rinconada, Javier Fernández, anunciaba un ambicioso plan de vivienda joven. El proyecto contemplaba la puesta en marcha de 250 viviendas de protección oficial con precios asequibles que se construirán en la zona de La Unión, contiguos a los que ya ha acometido la administración local en la zona. Una parte ya se ha entregado y de las restantes, 160 se van a sortear a mediados de septiembre. Desde Soderinsa insisten en que el requisito fundamental para optar a un VPO en el sorteo es estar inscritos en el registro de demandantes de vivienda, que pone como fecha límite el 15 de julio para participar en estos 160 inmuebles. Para ampliar esta noticia, visite www.larrinconada.es.
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1: Desde 2016, el Museo de la Rinconada, de la mano de las áreas de Cultura y Memoria Histórica, trabaja en el proyecto Generación Memoria, en el que se busca que los jóvenes se tomen el tiempo de investigar, de discutir en clase y llegar a conclusiones sobre la memoria democrática de este país y cuyo trabajo culmina en una exposición. Este año, y bajo el título Tres Generaciones, la exposición busca recomponer la memoria local desde la cotidianidad. En esta ocasión, alumnado del IES Carmen Lafón y San José se han convertido en cronistas de su propia historia a través de un proyecto expositivo colaborativo. Así, los y las estudiantes, asumiendo un rol periodístico, han conversado con personas de generaciones anteriores a la suya para construir un relato comparativo que muestra cómo ha evolucionado la vida, las costumbres y el entorno a lo largo de las últimas generaciones. La muestra se compone de una serie de textos y crónicas elaborados íntegramente por el propio alumnado, que se complementa con pequeños fragmentos de vídeo de las entrevistas, que sirven de testimonio directo. Para ampliar esta noticia, visite www.larinconada.es.

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